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Seguimos con la buena música a través de Sol Estéreo. Estamos escuchando música retro a través de tu radio, por supuesto, a través de Sol Estéreo. El teléfono de WhatsApp 987-103-3679. 987-103-3679. El teléfono de cabina 987-872-3701. Vamos a mandar saludos, dice por acá. Buenas tardes, amigo, que escuchando la radio. Estamos llegando del trabajo. Estamos con Javier, el Cip y Anselmo, dice, disfrutando de la programación como siempre en la colonia CTM. Saludos, amigo. Y también para el buen amigo Toby, que anda pues allá en su lugar del otro lado de la isla. Saludos de parte de Miguel Celis. Buenas tardes, amigo, aquí escuchando la radio, dice. Saludos a mi suegro Anselmo y a mi esposo José. ¿Me pueden poner la canción de Chalino Sánchez, por favor? La del gallo de Sinaloa, si se puede, por favor. Bueno, ahí está el saludo. Otro mensaje por acá, dice Faye, buenas tardes, aquí escuchando la radio. Estamos chambeando. Andamos reaccionando después de mi cumpleaños. Muy bien, saludos para Maricruz, que anda escuchando la radio. Saludos a Maricruz en Play del Carmen, ahí está, escuchando Sol Estéreo. Muy bien, vamos a seguir con más música. Estamos escuchando Sol Retro. Y el saludo para todos los amigos que nos escuchan en Play del Carmen. Saludos, amigos de Playa.

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1: Son las 7:53. Seguimos con la buena música a través de Sol Estéreo. Seguimos.

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Muy bien, seguimos con la buena música. Son las 8 de la noche con 14 minutos. 8 con 14. Vamos a continuar con más música a través de Sol Estéreo en este Saurito Alegre. Vamos con Celia Cruz con este clásico que se llama La vida es un carnaval.

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Muy bien, seguimos con la música. Vamos a continuar con más música a través de Sol Estéreo en este Saudito Alegre. Vamos con el grupo Bronco, Cuatro Caballos.

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0: bien, seguimos con la buena música y vamos con saludos. Dice por acá, aquí escuchando la radio, para todos los amigos que andan escuchando en el Cedral. Saludos, amigos del poblado del Cedral. Muy bien, ahí está, los saludos. Dice por acá también, aquí te escuchamos en la colonia San Gervasio. Saludos. Hola, amigos de la colonia San Gervasio, para el buen Pedro, dice por acá, Pedro Rivera. Bueno, saludos para Pedro Rivera, que anda escuchando la programación. Vamos con música, vamos con Nelson Cancela. El tema se llama He Llegado a un Límite.
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Ya son las 8:55 y yo aprovecho el tiempo para despedirme, pero no se vaya, quédese con nosotros, siga con la buena música hasta la 1 de la mañana. Cuídense mucho, nos escuchamos mañana, si Dios quiere, en punto de la 1 de la tarde estaremos apoyando a nuestro compañero Simón Aguilar en el espacio del Dominguero. Excelente noche, bendiciones. Se quedan en buenas manos con el siguiente compañero y por supuesto cerramos ahora con el grupo Los Siete Corceles con este clásico que se

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0: 9:03.
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¡Buenas, buenas! Ya las 9:14, las 9:14, aquí en el 89.9. ¡Qué gusto saludarte! ¡Qué gusto que me estés acompañando en este sabadito! Sabadrink, sabadaba, sabadance. ¿Qué otro sábado le podemos poner? ¿O qué otro nombre le podemos poner al sábado? ¿Cuál será? Oiga, yo soy Adrián Montes de Oca y estaré contigo hasta la 1:00 a.m. Buena música, buen cotorreo de aquí hasta la 1:00 a.m. Así que quédate conmigo en este sabadito ya 11 de julio del 2026. Y bueno, todavía estamos en temporada mundialista. Yo sé que algunos ya guardaron su versión FIFA. Algunas mujeres también ya guardaron su versión FIFA. Porque pues en este mundial conocieron que pues tenían esa versión, ¿no? Y descubrieron que pues también del fútbol se llora. También el fútbol se llora. Y no sé qué tenemos los mexicanos. Qué equipo que andamos apoyando. Equipo que anda perdiendo, oiga. Y es que hoy fue el turno de Haaland de despedirse de este mundial al perder ante mi natal Inglaterra. No, no es cierto. Al perder ante Inglaterra. Y es que pues allá había una opinión, ¿no? Bellingham, Haaland, ¿a quién le ibas? Pero bueno, tristemente Haaland se tuvo que despedir de este mundial. Y los ingleses, pues bueno, avanzan a la siguiente ronda. Y justamente ahorita está jugando Inglaterra con Inglaterra, hoy no más. Ahorita está jugando Argentina contra Suiza. Ya por ahí va ganando Argentina. Yo sé que para algunos mexicanos no es bien visto Argentina. Pero bueno, ¿qué le podemos hacer?

Pasando a mejores temas, pues bueno, hay buena música de aquí hasta la 1 de la mañana. Comunícate con nosotros al 872-0948, 987-103-3679. Con gusto por acá estaremos dando lectura a tus mensajes. Ya, pues bueno, a todos los mensajes que por acá nos estén llegando, pues le estaremos dando lectura. A ver, tenemos mensajes por aquí en cabina. Bueno, ahorita vamos a dar lectura fuera del aire, porque por ahí nos están pidiendo algo. Ya por ahí, al inicio escuchamos a The Black Eyed Peas. También escuchamos a Bruno Mars. Ahora es momento de escuchar a Florida con este tema titulado Good Feeling. ¡Qué buena música, oiga! ¡Vámonos! 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

Ok, 9:44, 9:44 aquí en el 89.9. Ya, bueno, ya las 9:45, tan solo 15 minutitos nos separan de las 10 de la noche. Quédate con nosotros. Buena música en este sabadito. Escuchamos a Black Eyed Peas con I Got Feeling aquí en el 89.9.

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Ok, las 10 con 17 minutos, las 10 con 17 aquí en el 89.9. Qué gusto que me estés acompañando en esta noche. Yo soy Ramón Montes de Oca. Recuerda que estoy contigo hasta la 1 de la mañana. Desvélate con la buena programación de el 89.9. Saludos hasta Puerto Aventuras, a mi buen amigo Emiliano. Le mandamos un abrazo muy afectuoso. Gracias por estar en sintonía con nosotros. Recuerda que entonces estoy contigo hasta la 1 de la mañana, así que acompáñame, comunícate al 872-09-48-987-103-3679. Tengo mensajes por acá en cabina, ahorita vamos a dar lectura. Dice, mensaje con terminación 8410, dice: hola, ¿podrías mandar saludos a mi esposo? Bueno, acá dice a mi viejo. ¿Podrás mandar saludos a mi viejo Marco Antonio Ixtzuk, que apenas está llegando de la chamba? De parte de Poli, gracias y bendiciones ahí en cabina. No, pues gracias por usted mandarnos este mensaje, por mandarnos este mensajito. Y pues bueno, saluditos por ahí al buen Marco, que anda llegando de la chamba después de seguramente pues andar ahí correteando la chuleta. Pues nada mejor que llegar a casita. Vámonos con buena música porque llega Avicii con este tema titulado The Nights. Aquí en el 89.9, súbela a tu radio. Feliz noche.

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Ya estamos de vuelta, 10 con 35 minutos, 10 con 35. Unos cuantos minutos más nos separan de las 11 de la noche. Recuerda que estoy contigo hasta la 1 de la mañana y te invito para que te comuniques al 87209-48-987-103-3679. ¿Cómo va tu fin de semana? ¿Se hizo o no se hizo la carnita asada? ¿Se tuvo que haber hecho? Bueno, a lo mejor carnita asada no, pero ¿qué tal un desayuno ahí con los amigos? Un desayuno de señoras, dirían por ahí. Con buena comida, buen chismecito, un cafecito. Se amerita, ¿no? También se amerita. Es bueno.

Bueno, entonces, cuéntame cómo va tu fin de semana. ¿Dónde andas rolando? ¿Dónde andas rolando? ¿Desde dónde me estás escuchando en esta noche? Seguramente por ahí la gente rolando por el malecón de Cozumel. ¡Qué envidia! De verdad, qué envidia les tengo en esta noche, porque pues uno por acá chambeando. Digo, no es que esté mal chambear en los fines de semana. Claro que no. Alguien tiene que hacer el trabajo. Alguien tiene que sacar la chamba. Pero, pues, qué ganas también de andar por ahí en el malecón de Cozumel, o por, tal vez ahí en la Quinta Avenida, ahí en Playa del Carmen. Para la gente que nos está escuchando por allá, pues saludos también allá en Playita del Carmen, del otro lado del charco, o donde tú me estás escuchando. Qué envidia te tengo, de verdad, que estés ahí sintonizando, modulando la radio, escuchando buena música, seguramente por ahí, pues con una cenita, alguna agüita por ahí fresca. Entonces, pues qué envidia de verdad les tengo en esta noche. Bien, comunícate entonces al 87-209-48-987-103-3679. Por acá me piden saludar a los vecinos de la colonia Centro. Pues claro que sí, también los saludamos a ellos. ¿Cómo no? ¿Cómo están? Qué gusto que me estén sintonizando en este día. Saludos a nuestros vecinos de la colonia Centro. Por ahí tenemos muchos, pero muchos radioescuchas. También saludando, bueno, a los locatarios ahí de la colonia Centro. Ya seguramente unos tantos ya cerrados, otros tantos trabajando, porque pues ya sabe que es fin de semana, se trabaja hasta tarde. Entonces por ahí también nos andan escuchando. Y también a los taxistas que andan roleteando, que andan por ahí llevando el pasaje. Pues gracias por estar en sintonía con nosotros. Vámonos con más buena música, porque llega el señor Armin van Buuren y vamos a escuchar lo más nuevo, que se titula Here in My Arms. Así. Vamos a música y ya regresamos. Gracias por estar en sintonía conmigo. Yo soy Darío Montes, yo que estoy contigo hasta la 1 de la mañana.

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0: Ok, las 11:03, 11:03, qué gusto que sigas en sintonía con nosotros. Llegamos a este, ¿qué será? El segundo, ¿no? Tercer espacio musical. Ya tercer espacio, nuestro penúltimo espacio musical. Y es que estaré contigo de aquí hasta las 12 de la medianoche. Bueno, estoy contigo hasta la 1 de la mañana, pero este espacio musical es hasta las 12 de la medianoche. Y vamos a poner algo de música retro, vamos a complacer a los chavorrucos. Porque llegará algo del pop del 2000, aquel pop que seguramente tú escuchaste en la preparatoria, en la secundaria. Podríamos decir también que en la primaria, más o menos como por ahí de sexto grado, yo creo, porque pues de ahí para abajo pues no creo que escucharan este tipo de música. Pero bueno, si tú por ahí escuchaste estas canciones, pues te van a traer buenos recuerdos. Y es que, ¿quién no escuchó buen pop en español? De este del 2010, todavía hasta el 2012, 2003 había buen pop en español. Ya de ahí, pues, para mi gusto, yo digo, ¿no? Para mi gusto, pues, fue más o menos la cosa. Pero el buen pop fue del 2000 al 2010, 2011, 2012 más o menos. Por ahí escuchaba buena música. Así que acompáñame porque estaremos por ahí con Sin Bandera, con Rey, con Julieta Venegas, La Oreja de Van Gogh, Bacilos, que ¿a quién no le gusta Bacilos? Justamente es la canción de fondo, Mi Primer Millón. Y esta canción me trae muy buenos recuerdos, ¿eh? Me trae muy buenos recuerdos. Aparte que dicen que dicen que es el himno de los locutores. Y yo creo que sí, yo creo que sí es el himno de los locutores. Ay, no, hombre, qué ocurrente es la gente, de verdad.
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0: Bien, entonces estaré contigo hasta las 12 de la medianoche con pop retro, con pop en español de ese viejito, de ese old school, diría por ahí la chaviza. Oiga, quiero mandar un saludo hasta la capital de la naranja, hasta Montemorelos, Nuevo León, allá en la Sultana del Norte, allá en el norte y arriba el norte. Y si no me crea, ve el mapa porque ahí está, arriba el norte, ahí está. A mi buena amiga Merari Serrano le mandamos un abrazo, beso, abrazo y apapacho. ¿Cómo no? Ahí le va. Ahí le va. Ahí está. Beso bien tronado, abrazo y apapacho a mi buena amiga Merari Serrano, que por ahí nos anda escuchando. Y que me dijo, oye, ¿ya qué bandas ahí con pop retro? Pues ponme una de Sin Bandera, ¿no? Pues yo dije, pues jalo. Jalo. Jalo. Y pues bueno, es lo que vamos a escuchar ahora aquí en el 89.9. Porque llega este tema de Sin Bandera, Sirena, aquí en Sol Estéreo, sube a tu radio. Gracias por acompañarme. Vamos a ponernos algo nostálgicos. Escucharemos pop retro en esta noche.

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Pasando y escuchamos buena música aquí en el 89.9. Acompáñame hasta la 1 de la mañana, desvélate con la buena programación. Y también te invito para que te comuniques al 872-948-987-103-3679. Hazme saber de dónde me estás escuchando en esta nochecita de sabadito rico. Aquí desde la bella isla de Cozumel. Yo soy Adriano Montes de Oca, continúa conmigo y la buena programación del 89.9.

Ok, 11 con 40 minutos, 11 ya con 40, 20 minutitos nos separan de la media noche aquí en la bella isla de Cozumel. Gracias por seguir en sintonía con nosotros. Estás escuchando un buen pop retro, de ese que seguramente tú escuchas en la secundaria, en la prepa, en la universidad. Todavía en la primaria, pues yo creo que sexto grado todavía alcanzó a escuchar un poco de estas buenas canciones. Como lo mencionaba anteriormente, yo creo que después del 2010, bueno, como más o menos como que desde el 2015, pues ya el pop no fue como que algo tan trascendental en español. Porque pues ya empezó más el auge de la música urbana y todo este asunto que pues ya usted ya sabrá. Bien, vamos a escuchar buena música. Vamos a escuchar ahorita algo especial de Los Tucanes de Tijuana, que es retro también, no es pop en español, pero pues ahí vamos a hacer un poquito de espacio para poner esta canción. Y también quiero mandar un saludo hasta, bueno, en primera instancia me comentaron que le mandara saludos al amor de mi vida, que quién sabe dónde está, pero sí le voy a decir dónde está. Anda ya por Los Cabos, San Lucas, por allá, por aquella parte de la colita de, bueno, no de la colita, de la puntita del país, por allá anda.

0: seguramente ahorita, pues ya acostada, yo creo. Así que le mandamos un abrazo muy afectuoso, beso, abrazo y apapacho a mi buena amiga, al amor de mi vida, que nos está escuchando allá en Los Cabos, San Lucas. A mi buena amiga, al amor de mi vida, Isa Ignacio. Beso, abrazo y apapacho, ¿cómo no? Ahí está. Besote bien tronado. Vamos con música entonces. Porque escucharemos a La Chona con Los Tucanes de Tijuana.
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0: Ya la escuchó usted. Arriba yo, mi apá y La Chona. Vamos a música, ya regresamos. Qué gusto que nos esté escuchando en esta noche.

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Ok, ya a las 12 de la medianoche, a las 12 con 13 de la medianoche. Y pues bueno, la música continúa aquí en el 89.9 y también yo estoy contigo hasta la 1 de la mañana. Así que quédate conmigo. Bien, de aquí hasta la 1 de la mañana abrimos el espacio porque queremos complacerte, así que pídeme tu canción favorita y tienes aquí hasta la 1 de la mañana para hacerlo. Mientras tanto, vamos a escuchar al señor Cristian Castro con este tema titulado No Hace Falta. Y también quiero mandar saludos muy, pero muy afectuosos a mi brother del alma, a mi hermano del alma. Porque más que un brother es un hermano para mí, al buen Moy, que nos anda escuchando por ahí. Seguramente anda chambeando. Y pues bueno, le deseamos excelente jornada laboral al buen Moy. Bien, vamos a escuchar a Cristian Castro con No Hace Falta aquí en el 89.9. Buenas noches. Gracias por seguir en sintonía con nosotros.

12:13 de la medianoche, ya las 12:13. Y ya seguramente por ahí empiezas a desvelarte. Y qué mejor que hacerlo escuchando buena música. Ahora escuchamos a el señor Miguel Bosé con Amante Bandido. Seré tu amante bandido, bandido. Corazón, corazón malherido. Recuerda que estoy contigo hasta la 1 de la mañana. Te invito para que continúes con nosotros. Bien, vamos a escuchar a Miranda con Tu Misterioso Alguien. Y esta canción me la pidieron desde la capital de la naranja, desde allá de Montemorelos, Nuevo León. Arriba el norte. Y si no me crea, pues vea el mapa. Ahí está, arriba el norte. Mandar saludos a Montemorelos, a mi buena amiga Yareli Mendoza. Le mandamos beso, abrazo y apapacho. ¿Cómo no? Ahí le va. Ahí está. Beso, abrazo y apapacho a mi buena amiga Yareli Mendoza, que nos anda escuchando por ahí. Allá en el norte, pues bueno, todavía son las 11, todavía buen horario. Todavía, bueno, no, sí, no, ya cuenta como desvelo después de las 11 de la noche. También quiero mandar saludos a mi amiga Claudia Figueroa. Hombre, qué gusto, qué honor tenerla por acá escuchándonos. Se la aprecia mucho. Vivimos gratos momentos hace como, ¿qué será? En el mes de marzo, finales del mes de marzo. Por ahí tuvimos el gusto de conocerla, de saludarla, de pasar unos cuantos días haciendo radio. Y usted sabe que a mí me encanta hacer radio, ¿no? Y pues también compartir el conocimiento, pues mucho más. Entonces tuvimos el gusto por ella estar haciendo radio allá en el norte. La radio más norteña, oiga. Entonces, pues por ahí anduvimos conociendo, platicando, chismeando con la buena Clau. Le mandamos un saludo muy afectuoso. Abrazo, amiga. Qué gusto tenerte por acá, sintonizándonos. No, hombre, estoy nerviosísimo. Me siento en examen. Porque pues también me anda escuchando a alguien que es locutora. Me siento nervioso. Qué honor. Bien, vámonos a música entonces. Porque queremos escuchar buenas canciones. Y el tiempo nos puede ganar. Vamos a escuchar a Miranda con ese tema titulado Tu Misterioso Alguien, aquí en el 89.9. Feliz noche. Comunícate al 87209-48 987-103-3679. Los números aquí en cabina. Vamos a música.

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6: Son las 12:29.

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1: Ok, ya estamos de vuelta a las 12:44. Tan solo 16 minutitos nos separan de la 1 de la mañana. Hora de la Riviera Maya, hora de aquí de Quintana Roo, porque pues fuera de Quintana Roo se maneja otro horario. Hora Centro de México se maneja fuera de Quintana Roo, pero bueno, por acá ya casi van a dar la 1 de la mañana. Qué gusto que sigas en sintonía conmigo. Andamos muy llegadores, ¿eh? Andamos muy romanticones. Y yo creo que más de uno anda recordando viejos amores con estas canciones. Pero pues si la extraña, márquele. Digo, si no se ha casado, si no tiene otro compromiso, pues márquele. Chance y a lo mejor chicle y pega otra vez. Bien, comuníquete con nosotros al 8720948 987-103-3679. Quiero mandar un saludo. Le digo que andamos muy internacionales hoy. Mandar un saludo hasta Nuevo León. Allá mi buen amigo Joxan Santos, por ahí nos anda escuchando. Qué gusto tenerte por acá, amigo. Justamente para estas fechas, el año pasado andaba por acá visitándonos. Tuvimos el gusto de conocerlo. Y vaya, tremendo hombre, tremendo caballero. Se le extraña por esos rumbos, así que le mandamos un saludo muy afectuoso, un abrazo y el mejor de los éxitos, donde quiera que se esté encontrando. Bien, te recuerdo que estoy contigo hasta la 1 de la mañana. Y el día de mañana, bueno, o sea, prácticamente el lunes, entramos en el horario de 1 a 5 de la tarde. Recuerda que de lunes a viernes estoy contigo de 1 a 5 de la tarde. Sábados y domingos de 9 de la noche a 1 de la mañana. Así que por ahí nos puedes estar escuchando en cualquiera de estos horarios musicales. Vamos a escuchar a Julieta Venegas con el tema titulado Me Voy. Yo todavía no me voy, yo todavía me quedo un ratito por acá. Ya regresamos. Gracias por seguir en sintonía con nosotros.

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Ok, 12:58, vamos a ir cerrando este espacio musical. Gracias por acompañarme. Y pues bueno, lo bueno dura poquito, pero esto no duró poquito, duró 4 horas. Así que te invitamos para que más adelante, en punto de las 9 de la noche, por acá retornes. Recuerda que los domingos es de Pirata Radio y también de La Hora Nacional en punto de las 10 de la noche. Y recuerda que de ahí hasta la 1 de la mañana, de las 11 a la 1 de la mañana, llevamos buena, buenísima música. Bien, yo cierro con Franco De Vita, el tema titulado Luis. Dato curioso de esta canción, y es que, bueno, el buen Franco De Vita comenta que esta canción es la historia de él, justamente. Así que te dejo con esto, descansa, buenas noches. Por cierto, saludos hasta Sinaloa, a mi buena amiga Sarit Nielas, que por ahí nos está escuchando. Amiga, te mando un abrazo, besote, un abrazo y apapacho. Hasta Sinaloa. Cierro con Luis de Franco De Vita. Chao, chao, bye, bye, excelente noche. Dios te bendiga.

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no es 7. Es el mes número 7, es 12 de julio de 2026 y aquí estamos en esta mañana. Saludos para todos, muy buenos días a los que están allá en casita despertando, comenzando su mañana, y a los que ya están trabajando en el turno de la noche, a todos los amigos que son veladores, a los que trabajan en tiendas 24 horas también, pues a trabajar con entusiasmo, ya mero salen a descansar, a los que están también ya comenzando su jornada, a los amigos que vi hace un ratito allá en los paraderos esperando sus camiones para irse a los hoteles Zona Norte, Zona Sur, Cozumel, también allá en Playa del Carmen, a los que toman sus vans para irse a la zona hotelera en la Riviera Maya, a trabajar con entusiasmo en este domingo, fin de semana, ya tranquilo, después de las lluvias de la onda tropical 18, que les había comentado que tendríamos dos días de lluvia, el viernes y sábado, y así fue. Ayer en la mañana sentimos los efectos desde tempranito, entre 5 y 6 de la mañana, un viento fuerte y las lluvias con truenos, y de ahí pues llovió un poquito durante la mañana y parte del día, al menos en Cozumel. De ahí se fue distribuyendo en Playa del Carmen, en todo lo que es Cancún tuvo muy poco, muy poquito se nubló por allá, todo se distribuyó hacia Yucatán, hacia el sur de Quintana Roo y también en Campeche. Ahorita veo hacia dónde se encuentra la lluvia, pero por lo pronto pues ya, todo tranquilo. Se espera ya un domingo mayormente despejado y de aquí hasta el martes a miércoles tendremos el arribo de otra onda tropical. A disfrutar esta mañana en compañía de la familia, en compañía de los amigos, a todos los que ya están llegando de vacaciones de verano a la isla, los que están llegando a Playa del Carmen en todo el estado, bienvenidos, y a los que se están yendo a otros puntos del país también, que lo disfruten y a echarle todas las ganas a lo que hagamos. Vámonos con algo de música en esta mañana, es de José María Napoleón con Vive.

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0: Y ya son exactamente las 5 de la mañana con 15 minutos, 5 con 15, en este dominguito alegre, domingo, fin de semana, la segunda de este mes de julio. Así de rápido avanza el tiempo, ya estamos casi a la mitad de este mes número 7, ya viene agosto, septiembre el mes de la patria, octubre el mes de la raza también, octubre y noviembre ya el día de muertos, ¿verdad? En noviembre y ya pues dando las señales de que llega el fin de mes, el fin de año, más bien, el fin de año. Agosto, septiembre, octubre, noviembre, 4-5 meses prácticamente en lo que viene rapidito se va a ir. Así es. Bueno, pues un saludo para el señor Celis, que ya se levantaron, ya se despertaron ahí con sus amigos, con sus compañeros en la CTM. Saludos para todos los amigos allá en CTM, Ampliación CTM, en Colonia Taxistas, a los amigos de Flamingos 1, Flamingos 2, Magisterio también, allá en Huertos Familiares, en la zona industrial de Cozumel. Tenemos mucho auditorio también por allá desde muy temprano. San Miguel 1, San Miguel 2, Flores Magón 3, Paraíso, que se encuentra precisamente enfrente de la San Miguel. Y pues de allí a los amigos de la colonia Independencia, Maravilla, también a los amigos de la López Mateos, el Centro, Emiliano Zapata, ahí en las Flores Magón 1 y 2, Invicro Cusamil, allá para los amigos de la Félix González Canto 1 y 2, también allá en la Juan Bautista Vega, la Chentuc, la San Gervasio, la Repobladores, cuatro colonias muy cerquitas, ¿verdad? La Repobladores, la Juan Bautista, la San Gervasio y la Chentuc, que están cerquitas, cerquitas, ¿verdad? Son cuatro en uno, por así decirlo. Vámonos entonces con música, y esto que les presento es de el grupo Ladrón Pon, Tú Me Quieres Lastimar.
1: Bueno.
2: Sergio.
1: Hola, mi amor.
2: Oye, te llamo para decirte que no voy a poder ir a la cena de tu cumpleaños, porque sabes que acaba de llegar una amiga de Puebla y me invitó a salir con unas amigas.
1: Pero tú me dijiste que vendrías.

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Y son exactamente las 5:25, y aquí estamos saludando también a todos los amigos allá en Playa del Carmen, en las colonias Colosio, La Nectejá, La Guadalupana, allá en El Ejido, a los amigos de todo a lo largo del centro, en La Juárez, de Playa del Carmen también, y a los amigos en Villas del Sol, que está enorme y mucha gente vive por allá, también a los amigos de Palmas 1, Palmas 2, y allá en lo que es Acumal, Chemuyil, Puerto Aventuras, en Tulum también, en el centro sur de Quintana Roo, que ahí les cayó bastante lluvia, en lo que es Bacalar, Chetumal, Belice, en Guatemala también, tuvieron bastante lluvia con truenos, Sí, se estaba reportando que hubo bastante trueno por allá, luego se trasladó a Yucatán y Campeche, la onda tropical 18. Se espera otro, para allá del martes a miércoles, así que y ya estemos preparados porque pues estamos en temporada de lluvias, las ondas tropicales bajando, pero pues hasta el momento en el Atlántico y en el Caribe no hay la posibilidad de formación ciclónica porque tenemos polvo del Sahara y eso de alguna manera pues deja el ambiente seco por allá en lo que es el Atlántico y parte del Caribe. Entonces hasta el momento el Caribe tranquilo en cuestión de formación de sistemas tropicales. En contraste, al contrario, allá en el Pacífico hay la posibilidad de formación ciclónica en los próximos días, así que atentos ahí para los amigos de Chiapas, de Oaxaca, en Jalisco también, Guerrero, por ahí se ve en lo que es el pronóstico a largo plazo que hay la posibilidad de formación ciclónica en el Pacífico, lo comento para que no luego digan o se malentienda, es en el Pacífico, ahí por las costas de Guerrero, de Jalisco, por ahí tendrían formación ciclónica durante estos días. Vámonos entonces con música y también saludos para don Miguel Canté, que ya se despertó, ya nos llamó. Vámonos entonces con algo de Yuri, vamos a recordar eso que se llama Maldita Primavera.

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2: Y son exactamente las 5:32. Bueno, pues tenemos por aquí mensaje. Sí, efectivamente nos comentan que ahí por la Guadalupana de Playa del Carmen se encuentra la colonia Los Faisanes. Un saludo para usted y también para toda la gente de esta colonia de Playa del Carmen. Y es que hay muchísimas, que no conocemos allá de Playa del Carmen, fraccionamientos, colonias, también a lo largo de nuestro estado, allá en Puerto Morelos, Puerto Morelos, Leona Vicario, Cancún, Isla Mujeres y también hasta lo que es la parte norte, ahí muy al norte se encuentra el puerto de Chiquilá y la isla de Holbox. En el oriente, allá en Yucatán, en Valladolid, la Sultana de Oriente, a los amigos de Tizimín, allá en Río Lagartos, el Cuyo y todo lo que es la costa hasta Progreso en lo que es la península de Yucatán. Vámonos con música y tenemos por aquí un mensaje, saludos aquí en Emiliano Zapata, de parte de Don Polo, un saludo a Don Polo y para toda la gente bonita de la Emiliano y de la ampliación Emiliano Zapata, por ahí también nos sintonizan ya desde muy temprano, dice a Manuel Canul de la colonia Emiliano Zapata, también con mucho gusto para usted, para todos los amigos de la Emiliano y de la Félix y también de la zona de la Botella, que también es parte de la Félix, por ahí un saludo, y en los amigos de los ranchitos a lo largo de la transversal hasta las fincas, ahí para los amigos de San Fernando, La Esperanza, a la Estrella también, por supuesto, Villas Cozumel, sí, muchas zonas hasta el kilómetro, creo que 10, 11, todo lo que es la zona de los ranchitos por allá en la transversal. Vámonos con algo de Leo Dan, esto se llama ¿Cómo te extraño, mi amor?

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Y ya solamente 15 minutos y las 6 de la mañana en este dominguito alegre. Y pues lo que me gusta en mi caso de lo que son las ondas tropicales es que cruzan rápido, ¿eh? En el caso de la onda tropical de ayer, pues usted lo notó en la mañana, pues escucharon los truenos y el viento, estaba cruzando la parte de la lluvia fuerte y se fue hacia el sur, ahí empezó la lluvia fuerte hasta Felipe Carrillo Puerto, Bacalar, Chetumal. Estábamos desde muy temprano monitoreando las imágenes de satélite y empezó la lluvia fuerte. Ahí todo lo que es Belice, en Guatemala, Yucatán, Mérida, por allá, Valladolid, Tizimín, durante la tarde y noche por ahí tuvieron las lluvias y pues de ahí se internó hacia lo que es Chiapas, Tabasco, por ahí también está con las lluvias y todo lo que es la costa del Pacífico, ahí les decía por Chiapas, por Oaxaca, por ahí hay varias ondas tropicales de las que cruzaron acá para allá se dirigieron. Vámonos con música y esto es lo que les presento de Miguel Gallardo, se llama Hoy Tengo Ganas de Ti.

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Y ya solamente cinco minutitos nos separan de las 6 de la mañana y aquí seguimos desde las 5 en punto. Iniciamos transmisiones desde Cozumel para toda la península y para todo el mundo a través del internet. ¿Y qué tal el mundial? Están quedando bien padres las semifinales. Está Francia contra España, Inglaterra contra Argentina. Dos partidos muy padres para esta semana, para el martes 14 de julio, Francia contra España. El miércoles 15, un día después, Inglaterra contra Argentina. Así que están muy bien, ¿eh? ¿A quién le van? En mi punto de vista, me encantaría que esté en la final España contra Argentina. Me encantaría verlos a los dos en la final, a ver qué tal. Pero bueno, ahí está, Francia ganó su partido y se va a enfrentar a España en semifinales. Inglaterra contra Argentina también. Así que ahí están los partidos en el Mundial, que ya casi termina, ¿eh? El próximo 19 de julio sería la fecha de la final. Vámonos entonces con música, y esto que les presento es con Los Ángeles Negros, y volveré.

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1: Hoy,
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0: conectarse por Wi-Fi a servicios y plataformas de contenidos audiovisuales en línea.
1: Lo que debes saber.
0: Las pantallas LED no necesitan fluorescencia para iluminarse y gracias a ello tienen algunas ventajas. Consumen menos energía, dan más brillo, colores precisos y reproducen videos de formatos avanzados.
1: Actualmente existen tecnologías como OLED, QLED y Mini LED que buscan mejorar el contraste, el color y profundidad de imagen.
0: Ya es común encontrar resolución 4K UHD e incluso 8K para contenidos con muchísimo detalle.
1: Esto las convierte en la opción ideal para deportes, películas, videojuegos o...
0: para gritarle al árbitro en ultra alta definición. ¿Cómo se verificó la calidad de las pantallas?
1: Para revisar la calidad de la imagen se tomaron en cuenta el color, el contraste, la uniformidad de la imagen en toda la pantalla y el nivel del color negro.
0: Entre más se logre un negro profundo, es mejor calidad de imagen.
1: Por el contrario, los modelos que solo alcanzan un gris oscuro perdieron puntos en su calificación.
0: Para evaluar la calidad de audio, el laboratorio implementó una metodología propia que le permitió identificar la fidelidad y la distorsión del sonido.
1: Aunque la mayoría de las pantallas integra bocinas sencillas por su diseño delgado, algunas cuentan con conexiones o salidas de audio digital ideales para conectar barras de sonido o teatros en casa.
0: También se evaluó la información comercial porque esta es indispensable en todos los productos que adquirimos.
1: Casi la mitad de los modelos analizados no cumplieron con todos los elementos para hacer válida la garantía.
0: En 7 pantallas se piden más requisitos de los establecidos para hacerla efectiva.
1: Además, los instructivos de 5 modelos no presentan todos los requisitos de información. De los 49 modelos analizados, la mayoría obtuvo una calificación general de muy buena.
0: Esto significa que ofrecen un desempeño ideal para ver televisión abierta en alta definición, películas y contenido en streaming.
1: Incluso, 3 modelos lograron una calificación global de excelente.
0: Y algo interesante es que hasta los modelos con las calificaciones más bajas ofrecen un desempeño aceptable para contenidos básicos y videos por internet.
1: ¿Cómo andan en su relación precio-calidad?
0: Las pantallas de 40 y 43 pulgadas tienen un rango de precios de menos de 3,000 a más de 6,000. La mayoría de ellas calificaron con MB.
1: Los modelos de 50 pulgadas son buenos y muy buenos en calidad. Andan de 4 a 8,000 pesos.
0: De las pantallas de 55 y 58 pulgadas, la más accesible calificó con MB. Cuesta poco más de 5,000 pesos.
1: Las más caras de este tamaño calificaron con excelencia. Una cuesta alrededor de 18,000 pesos y la otra casi 21,000.
0: De los modelos de 65 pulgadas, el de precio más bajo está en poco más de 8,000 pesos y es muy bueno en calidad.
1: En cambio, otro que obtuvo una calificación menor llega a más de 20,000 pesos.
0: El modelo de 65 pulgadas que logró la excelencia tiene un precio de casi 25,000 pesos.
1: Antes de comprar una pantalla, toma esto en cuenta.
0: Sé honesto, ¿realmente necesitas pagar por atributos adicionales? Porque sí, muchas veces terminamos pagando funciones que nunca usamos.
1: Verifica qué conexiones incluye.
0: Y revisa las apps integradas y servicios de streaming disponibles.
1: Recuerda que algunas plataformas requieren suscripción para funcionar.
0: Tips: solicita que te sellen la garantía. Es indispensable para cualquier reclamo.
1: Fotocopia el recibo de compra. El papel térmico se degrada, se borra y por eso debes contar con una fotocopia o respaldo digital.
0: Analiza si contiene la garantía extendida. Algunas tiendas ofrecen ampliarla.
1: Implica un gasto adicional que, ante una avería, puede incluir la reparación o la sustitución de la pantalla.
0: Para conocer más detalles del estudio de calidad de pantallas LED, así como recomendaciones para instalarla y cuidarla, consulta la revista del consumidor en su versión impresa o digital. Hoy. 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
2: Gobierno de México.
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4: Y ya son exactamente las 6:11. Qué rápido se va el tiempo, ¿eh? Y despiertos, bueno, muy buenos días a los que están despiertos, quiero decir, y a los que ya se están levantando porque van a ir a trabajar, a hacerlo con mucho entusiasmo. Si están desayunando, buen provecho a la gente que lo hace desde muy tempranito, y pues muchos que están descansando, aprovechando que pues ya están en vacaciones.

los chiquillos y chiquillas, ya no hay tiempo, ya no hay por qué levantarse tempranito, ¿verdad? Sí, se les cansa un poquito más, pero aunque los niños se levantan temprano de todos modos, ahí lo vi en la casa ahí con los sobrinos que de repente estaban despiertos tempranito. Yo, ¿qué hacen ustedes despiertos? Es la costumbre. Vámonos con música. Saludos para todos los que ya nos sintonizan también en lo que son las colonias aquí en Cozumel. Ya desde temprano les envié saludos. Que la pasen bonito. Ya no hay lluvia, Ya no hay lluvia. Me han estado preguntando que si continúa el día de hoy. No. Cielo despejado, a medio nublado. Solamente 2 días, fue el viernes y sábado. Esto por el cruce de la onda tropical número 18. Pero ya tranquilo, de aquí hasta el martes. Entre martes y miércoles tendríamos el arribo de otra onda tropical. Vámonos con música, y esto es de Enrique Iglesias con Juan Luis Guerra. Su clásico se llama Cuando me enamoro.

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Y ya son exactamente las 6:21, 6:21 minutos. Y pues para toda la gente que está trabajando en el turno de la noche, ya merito salen a desayunar y a descansar, ¿verdad? Sí, después de la jornada, ahí para todos los amigos que trabajan en tiendas 24 horas, en lavaderos, en los hoteles donde también trabajan en el turno nocturno, y ya en un rato más van a descansar. Y a los que van a trabajar también, pues a echarle todos los kilos allá en los paraderos que están esperando sus camiones para irse a la zona hotelera norte y sur. Que las vea muy bien, a trabajar con mucho, mucho entusiasmo. Saludos para todos los amigos que ya están llegando a Cozumel en estas vacaciones de verano. Disfrútenlo en compañía de sus familias y que disfruten del Caribe mexicano. Vámonos con algo de Carlos Rosé con esto que se llama Niña de mi Corazón.

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Y ya solamente 15 minutos nos separan de las 7 de la mañana. Y también enviamos saludos para doña Conchi, que ya también ya se levantó desde tempranito. Aquí escuchando, dice, desde temprano. Si no me equivoco, ya en la Emiliano, en la 10 de abril. 10 de abril, hay un saludo para usted y para toda su familia y para toda la gente bonita de la 10 de abril, que son de las colonias más antiguas de la isla. Después del centro, la 10 de abril, y luego la Emiliano Zapata. Y de ahí se fue, expandiendo, por así decirlo, las colonias en la isla, la López Mateos, la San Miguel, lo que es la Andrés Quintana Roo, que es aquí donde estamos nosotros, la Independencia, y del otro lado pues empezó también ya la Chentuc, la San Gervasio. Yo me acuerdo de la San Gervasio, cuando yo estaba en la secundaria, pasábamos por allá en bicicleta con los compañeros cuando salíamos de la escuela. Creo que pasábamos por la 95, no, por la 90, sí, por la 90, cuando estaba iniciando esta colonia hace ya, ¿qué? Unos 30 años, si no me equivoco, por ahí más o menos, lo que es la Repobladores, la San Gervasio, la Chentuc, y también a los amigos de la Juan Bautista Vega. Saludos para todos los que ya están despertando, y pues estamos ya en plena temporada de lluvias, así que pues ya es más periódicamente van a llegar las ondas tropicales, que son las que nos traen las lluvias durante la temporada, y que también tienen la posibilidad, cuando hay las condiciones, de la formación de los sistemas tropicales, que hasta el momento está todo tranquilo en el Atlántico y en el Caribe. Se dice que por el fenómeno del Niño, aquí estará más tranquilo durante esta temporada. En contraste, allá en el Pacífico es donde tendrán tormentas y huracanes durante esta temporada, así que de hecho ya se está vigilando, porque hay varias zonas tropicales con posibilidad de formación ciclónica en los próximos días, pero en el Pacífico, ahí lo aclaro para que no nos confundamos. Aquí de este lado está todo tranquilo hasta el momento. Vámonos con algo de Willy Colón, esto se llama Amor Verdadero. Solamente 13 minutos y las 7.

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Y es solamente 4 minutos y las 7 de la mañana. Y aquí seguimos en esta bonita mañana de domingo 12 de julio. Qué rápido avanza el tiempo. Y estamos en el mes número 7. Y saludos para Alicia Aguilar y César Loesa, que siempre nos sintonizan muy tempranito los domingos. Así que sus saludos van donde quiera que nos sintonicen aquí en la isla de Cozumel. Y también para los amigos allá en Playa del Carmen, Acumal, Chemuyil, Puerto Aventuras. Que la pase bonito. Vámonos con algo de Celia Cruz. Esto es Kimbara.

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Y son exactamente las 7:14, 7:14. Y pues estoy viendo las condiciones del tiempo, está todo tranquilo. Ya la onda tropical número 18 se encuentra ahí por las costas de Chiapas, ya afectó por ahí con lluvias. Y pues hasta el momento todo tranquilo. La próxima sería entre martes y miércoles más o menos. Pues sí, vamos a disfrutar de ese día en esta mañana. Y nos vamos con más música. Esto que les presento es de Los Acostas con esto que se llama Tonto Corazón. Estamos con este género musical.

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1: Y son exactamente las 7:22, 7:22. Saludos para todos los que ya están despiertos, los que ya están yéndose a comprar su comida, porque en domingo muy poca gente cocina, siempre van a comprar comida, y sí es justo, ¿no? Porque durante la semana la esposa, la mamá cocinan, hoy es justo que no lo hagan y que desayunemos con mamá, con los hermanos, cuando haya esa posibilidad. Vámonos con música en este domingo, ya 12 de julio, ya viene quincenita, ya viene la mitad de este mes número 7 y ya estamos en vacaciones de verano. Saludos para todos los que ya, a los chiquillos que están contentos, están contentos porque ya están de vacaciones. Vámonos con algo del límite, recordando esto que se llama Yo Sin Tu Amor.

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Y ya solamente 22 minutos antes de las 8 de la mañana. Y aquí estamos. Saludos para todos los que están trabajando en diferentes negocios ya desde tempranito, allá en el mercado municipal, en zonas aledañas, allá en la Rosado Salas, la 25, la primera, allá en el centro, en el Parque Benito Juárez. Y nuestro hermoso malecón, la Rafael Melgar. Híjole, ¿cuántos años tiene este malecón? Ya no, y el parque, ni qué decir, el reloj público, más de 100 años. La historia de Cozumel es centenaria. Vámonos con más música en esta mañana de domingo 12 de julio. Y nos vamos con algo de los Dinos. Esto es El Taxista. Sí, vamos a recordar este tema.

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Y ya solamente 14 minutos, y serán las 8 de la mañana. ¿Qué tal en Playa del Carmen? En las colonias Colosio, Nictejá, Guadalupana, en El Ejido. También a los amigos allá en lo que es en la Constituyentes, a los amigos de Vías del Sol. Creo que hay dos partes, ¿no? Vías del Sol en su segunda etapa, algo así me comentaron. También allá en Palmas 1, Palmas 2. Y a ver, déjenme ver por aquí. Sí, me dicen que ahí por la Guadalupana de Playa del Carmen está la colonia Los Faisanes. También saludos para ustedes, amigos. Que la pasen bonito en en fin de semana. Vámonos con algo de El Recodo con David Bisbal. Esto se llama Gracias por tu amor.

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0: Y ya son exactamente las 8:04. Aquí estamos, aquí seguimos en esta hora que sigue, de 3 a las 9. De ahí mis compañeros continúan con la programación, Emanuel a las 9 y de ahí Faine hasta la de 1 a 5. De ahí creo que estaría Rodrigo Gómez hasta las 9 y de ahí continúan con la programación durante la noche. Bueno, es domingo y es fin de semana y nos vamos a ir a pausa, pero pues aquí estamos. ¿Y qué tal están viviendo el Mundial? Después de que pues nuestro México pues quedó y ya no avanzó. Pero bueno, ya hay 4 que están avanzando a la semifinal. Es Francia, Inglaterra, Argentina y España, que van a jugar el martes y miércoles, a ver qué tal. Ya creo que el 19 es la final. Déjeme ver por aquí y yo les digo cómo van a estar los partidos durante esta semana, porque ya solamente quedan 4. Bueno, Francia contra España el martes 14 de julio y el miércoles 15 Inglaterra contra Argentina. Van a estar buenos los partidos, los semifinalistas. Vámonos a pausa y nosotros continuamos.
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3: Y ya son exactamente las 8:28, 8:28, aquí estamos en esta última media hora. Y déjeme decirte que lo que observé durante la participación de México en este mundial es lo bonito que se unieron las familias. Al menos aquí en Cozumel vi esa unión durante el último partido contra Inglaterra, durante la noche en las colonias. Pues allá en el patio, las mesas, la cena, la pantalla, y ahí viendo el partido con los hijos, con los amigos, con la familia y los niños también, se ponían la playera de la selección mexicana. Entonces creo que también eso nos hace pensar que unen a las familias, y eso se vio muy bonito en las colonias de Cozumel la semana pasada cuando jugó nuestra selección. Bueno, seguimos adelante y nos vamos con esto que es de Franco De Vita con No Basta.

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bien, solamente 21 minutos. 21 minutos nos separan de las 9 de la mañana. Ya casi nos vamos. Y así es como estamos en esta mañanita, poniendo música para ustedes que nos están acompañando allá en el trabajo, en casita, donde quiera que se encuentren. Y están desayunando, buen provecho. Vámonos con algo de los chicos de Cava con el tema Estaré.

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Y en solamente 15 minutos, y serán las 9 de la mañana. Saludos para Rachel, que nos sintoniza toda la semana en el trabajo y hoy allá en casita en las labores, ¿verdad? Las labores del hogar, que nunca se acaban. Bueno, pues un saludo para usted y también para toda la familia y para sus hijas y también para todos los amigos allá en la Emiliano Zapata, en la 10 de abril, allá en la Félix González Canto, en sus dos etapas también, en la Botella, los amigos de Miraflores, Altamar, Nueva Generación. En el caso de Altamar, ya estoy conociendo la segunda parte, que sí estaba medio complicado, estuve buscando un domicilio, localizando un domicilio el viernes, estaba como un laberinto, pero bueno, ya estoy conociendo por allá. En Altamar 2 también, saludos para Caribe, y Caribe 2 también tiene dos etapas, y a los amigos del Encanto y el Encanto 2 en esta parte de Cozumel, la parte oriental, y también a los amigos de Magisterio en Flamingos 1, Flamingos 2 allá en Taxistas, y a los amigos de la CTM y Ampliación CTM. Vámonos con música, esto es de Yuri, se llama

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Y es solamente cinco minutos, y serán las 9 de la mañana. Me voy a despedir, pero tenemos por aquí. Dice para Trala que hoy cumpleaños, ahí para Enrique Pérez también. Bueno, ahí está el saludo, dice para Trala que hoy cumpleaños, y también para Enrique Pérez. Bueno, ahí está el saludo en esta mañana, y también saludos en cabina, ahí de parte de Don Dani y todo el personal que están trabajando. Si no me equivoco, la Emiliano Zapata, así que saludos y a trabajar con mucho, mucho entusiasmo en este domingo 12 de julio. Nos despedimos y nos vamos con algo de Alejandro Sanz, con eso que se llama Corazón Partido. Hasta mañana.

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Hola, ¿qué tal? Son las 9:33. ¿Qué tal? Muy, pero muy buenos días. ¿Cómo se encuentra mi gente preciosa de la Riviera Maya que está disfrutando de las playas? Si el fuego crece, del calor, de verdad, está fuertísimo el calor. Yo no entiendo, de verdad, el clima. Un momento está soleado, despejado, listo para la playa, y después de los 10 minutos ya se nublado, ya cayó chubasco y todo. Pero esperemos que este día domingo esté despejado, podamos salir a la playa, disfrutar de la buena vista. Como diría el Miguel Celis de los bikinis. 9:34 y vamos con esta canción de Grupo Niche, Enamor.

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1: Y bueno, continuamos con la música. Vamos a continuar, que por cierto, el partido de ayer, el Argentina contra ¿qué fue? Contra Suiza. Y de verdad, ¿vi todo el partido? Y no puedo decir más que qué partido tan regalado. Yo digo que en vez de que hagamos tantos partidos, ya le demos la Copa Argentina y nos ahorramos tiempo en todo. Y estaba viendo pues comentarios y bueno, me entré a investigar un poco más de qué opinan los propios argentinos sobre esto. Y muchos dicen de que no, pues la verdad me da mucha vergüenza el hecho de cómo está jugando Argentina, de Lionel Messi, que no le marca nada, él pide la falta y se la dan. Dice que no, que muchos argentinos dicen que no están a favor de lo que está pasando con la Copa del Mundo. Hay algunos que dicen que pues les da igual, que les está ganando y que está jugando según ellos limpiamente. Y llama a otros países llorones. Pero también una parte que está aceptando que no, que esto no es un juego limpio ya, que ya está vendidísimo. Que a lo mejor quiere una revancha contra Francia y Argentina. Como el año pasado, para que gane Francia. Algunos dicen que para que se vuelva a repetir y vuelva a Argentina a ganar. ¿Quién sabe? Pero ya se ve que está compradísimo todo. Desde que eliminaron a Gaza, ya. Que de hecho Gaza, que es en Egipto, dijo que ya no iba a volver a participar en los mundiales. Por el acto de racismo que recibieron y hicieron una señal de racismo. Fue una marca que se hubiera. Tengo entendido que el protocolo es que una vez que alguien hace esa marca, significa que está cometiendo algo, un acto de racismo. Y Egipto pues lo marcó en el partido contra Argentina y no le hicieron caso y siguieron el partido. Cuando hay un protocolo que se debe que seguir, que es inclusive detener el partido para ver qué está pasando, pero pues no, les dio igual. El Infantino ahí. Esto se volvió una ruina para él, yo creo. Pero bueno, 9:46, vamos a continuar con más música. Vamos a continuar con más rolas aquí con algo de Juan Luis Guerra llamado Cartas de Amor y después Luis Enrique. Y yo no sé mañana.

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0: Hola, hola, hola, ¿qué tal? Muy, pero muy buenos días. A ver qué nos comentan por acá. Hola, Javiera, ¿descansaste hoy, Miguel?
1: O nada.
0: La Javiera, la gata Javiera. Son las 10 con un minuto de la mañana y cuéntame, mi querido Radio Escucha, ¿desde dónde nos estás sintonizando? Emiliano Zapata, San Miguel, Colonia Centro, Chentuc, San Gervasio. Cuéntame, ¿de dónde? ¿De dónde nos andas escuchando? ¿O estás directo en la playa? Poniendo la radio a todo volumen. Son las 10 con 2 minutos y vamos con la siguiente canción. Limpia, de Grupo Miguel.

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Hola, ¿qué tal? Son las 10:33 minutos. Oigan, nada más para mencionarles y decirles que la salud mental es muy importante. Ahí en el partido de Noruega versus Inglaterra se reiteró el tema de la salud pues mental, ya que no sé si se acuerdan que, si no me recuerdo, fue el primer partido de México contra Paraguay. Una persona estuvo, un integrante del equipo que ahorita mismo no me acuerdo el nombre, esa persona estaba pues jugando, pero en ese momento en el partido había perdido a su abuela unos 13 días antes, 2 semanas antes, y él pues ya estaba muy triste, estaba muy deprimido, y aparte de que pues un tema de que pues lo eliminaron del mundial, lo dejó aún más acabado, que terminó tomando una decisión pues que acabó con su propia vida. Era una persona integrante del equipo de fútbol de Paraguay, y pues lamentablemente pues ha fallecido. Así que mi gente, por favor, cuiden su salud mental. Que no es algo que no es que pues a los no todas las personas lo tienen, es algo que no pasa a todos. Y aquí podrás ver claro el ejemplo que a todos le puede pasar, que la depresión, la ansiedad puede afectar mucho su salud mental. Así que cuídela mucho. Y vayan al psicólogo, no le vayan a preguntar a ChatGPT: oye, ChatGPT, me siento mal, ¿qué hago? Por favor, no lo hagan. Son las 10:34, con la siguiente canción de Mr. Psycho y Jerry Clan, meneando la cintura.

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0: movimiento muy sexy.
1: ¿Qué onda, mi gente? Son las 10. Guay, se me salió el gallo.
0: Y aquí se viene azul, azul con este.
1: ¿Qué onda, mi gente? Son las 10 con 48. No sé qué pasó por allá. Creo que el no estar tomando agua me está afectando.

0: No entiendo, acá un reescucho me está mandando un mensaje que no entiendo nada. Dice, aquí tengo un panal de abeja, póngase de reporta, quiero reportar una mata de Goku. ¿Cómo que una mata de Goku? No entiendo qué, no sé si me está pidiendo una canción esta persona. Me dice Tony trena viejas. No entiendo nada lo que me está haciendo ese radio. Escucha. Aquí le sabes el 2, ¿no? ¿Quién sabe quién será? Un fuerte abrazo a ese querido radio. Escucha que nos están sintonizando.
1: Un movimiento sensual. 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
0: No te entiendo, pero veo que traes buen cotorreo. ¿Quién sabe qué irás? Aquí andamos para el despapalle, para disfrutar de la buena vida. Son las 10:49 y vamos a continuar con la siguiente canción de Fabio Zambrana llamado La Bomba.

las 10:56 dice que quiere hacer un reporte este querido. Lo escucha, halo, halo, con mensaje. Lo puedes hacer, mándamelo, escríbemelo. Escríbemelo, mi querido Radio Escucha. Aquí lo reportamos. Si está en nuestras manos, lo reportamos. Si es algo de ultra urgencia, de ultra urgencia, llama al 911.

0: aquí nos enviaron un audiobús que ahorita mismo lo voy a escuchar. Un fuerte abrazo a Jairo que nos anda sintonizando. Ya, ya se reportó acá el gran camarada. Yo. Una persona estaba mandando mensaje, pero no le entendía. Me mencionó una mata de Goku. O sea, no sé a qué se refiere con una mata de Goku. No sé si me estaba albureando, si estaba cotorreando conmigo. Pero me cayó bien el querido reescuchar. Plátano. Oye, puede ser. Sí, puede ser. ¿Sabes cómo me siento? Como los antiguos, cuando los que descubrieron el jeroglífico y tuvieron que traducir qué trataba de significar lo que decía sus dibujos. Así me siento ahorita mismo, Jairo y yo tratando de descifrar lo que dijo este querido radioescucha. Qué dato curioso, el jeroglífico se pudo traducir gracias a que hubo una traducción de un cuento de la versión en español al Egipto y así pudieron saber qué es lo que significaba cada jeroglífico. Gracias a un cuento que hubo, pero era una hoja y estoy seguro que sin ese cuento yo se hubiera alargado tal vez muchísimo más lo que el significado del jeroglífico, la historia de todo el Egipto. Gracias a un cuento, si no mal recuerdo. Que tenía sus dos versiones, que fue pues por los mismos egipcios que lo habían dejado ya. Era un cuento, una oración o no, algo así tengo entendido. Que estaba en piedra, que la parte de arriba estaba en jeroglífico y la parte de abajo estaba traducida al latín. Increíble, ¿verdad? Un fuerte abrazo ahí para Roxanne y Kenny que están chambeando arduamente. Un fuerte abrazo, me cae bien la gente chambeadora, la gente que se gana las cosas con honor. No como Argentina, no hombre. A cada rato regalan todo. Hasta el manotazo que dio en el partido de ayer. Si quiere jugar voleibol, que se vaya a jugar voleibol. Es fútbol. Qué enojo, la verdad, pobre los de Suiza. Son las 10:59 minutos y también estuvo muy cardíaca el partido de Inglaterra con Noruega. Estuvo muy cardíaca. La verdad es que estuvo muy bueno. No ganó Haaland.
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0: No ganó Haaland, pero pues la verdad es que hicieron un buen partido. Ambos se descalificaron algunos goles. Siento como que estaba un poquito más inclinado a Inglaterra el partido, pero bueno, ya estuvo, ya acabó. Cosillas, ni modos. Argentina robó más, en pocas palabras. 11 en punto de la mañana y vamos a empezar con el programa de Domingo Grupero. Así que quédense aquí con nosotros, aquí con el cotorreo, con la compañera Tania.
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0: buenos días. Feliz dominguito, ya estamos a 12 de julio y todo sereno, moreno, con un calor sabroso. Del otro lado de la isla me acompaña Emanuel, vamos a saludarlo y a ver cómo estás. ¿Cómo estás?
1: Hola, hola, Tania, ¿qué tal? Estamos aquí bien contentos de estar otro día de dominguito. La verdad es que ya me hacía falta un día de domingo para estar cotorreando con la gente, con los amigos, con los compañeros. Está cotorreando en un buen día de domingo.
0: Así es, bueno, pues el cotorreo empieza right now, ahora. Así es de que ahí les van los números 987-103-3679 para que ustedes nos manden sus WhatsApp y nos digan qué están haciendo en este dominguito, que pues ya todos los piques andan de vacation. Así es de que cuéntenos qué hacen ustedes. Y bueno, pues vamos a dar inicio con Karim León. Me cansé de rogarte también, Palomo, cantaré para ti. Banda Recoditos, lo mejor fui yo, así de que vamos a darle play a las rolitas, así iniciamos domingos, grupo.

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0: nuevamente de regreso. Y bueno, pues dice el meteorólogo por acá que va a estar muy fuerte el calorcito rico en este dominguito. Dice que está dominando ambiente muy caluroso, cielo medio nublado con probables lluvias aisladas durante la tarde. No revela relevante. Vientos moderados y frescos, dice. El norte y el este, pues el este, no sé dónde está el este frío. Pero bueno, hay mucho calor sabroso, ¿verdad, Manuel? ¿Qué haces tú después de salir de la chamba? Cuenta.
1: Pues en las tardes, hasta cuando salgo de la chamba, hay un montón de calor y me voy a abrigar. Me voy a abrigar en el aire acondicionado porque la verdad hay mucho calor. Y también aquí nos llegó un reporte que creo que ya entendía la persona que nos estaba diciendo. Hace ratos que me está... La verdad es que no escribí bien la persona, no lo había entendido para nada. Y dice por acá, dice que tiene un panal de abejas en su casa, ahí en la San Miguel 2, 1-2. Y no me dice nada más, solamente me dice eso. Así que bueno, ahí le invitamos a este querido escuche que nos envíe más detalles sobre por lo que le está pasando, la dirección exacta y pues un poco más detalles sobre lo que le está pasando. Y pues si puede llamar al 911, a bomberos directamente, pues sería perfecto, porque eso es algo de ultra urgencia, porque dice que ya está entrando a su casa. Así que esto ya es más de urgencia, así que es mejor que llame a 911, que le van a atender de manera inmediata.
0: Así es, y bueno, pues sí, porque son peligrosas las abejas. Por aquí en mi patio hay uno, pero muy pequeñito, de avispitas negras, y pues sí, pican sabroso. Y bueno, pues que hable, como dice Manuel ahí al número, o que dé más detalles de cómo está la cosa. Y bueno, pues 987-103-36-7911-19. Y vamos a escuchar a Paola Jara y ese Uribe Infidelidad. También explicación real de Espinoza Paz. Y una rolita que hiciera famosa allá en el pop rock, pero ahora estilo grupero, fue en un café donde yo la dejé, con la leyenda. Así de que vamos a darle play a estas rolitas y regresamos.

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0: Bueno, pues ya estamos aquí de regreso a las 11 ya con 28 minutos. Y vamos a preguntarle a Manuel si ya habló otra vez la persona de que tiene por ahí el panal de las abejas.
1: Ah, déjame ver, a ver, porque me dijo que iba a mandar foto, no me dijo nada más. Pero no me mandó nada. Eso fue hace como unos 8 minutos que me dijo que iba a mandar foto y no me mandó nada. Y acá Miguel Celis nos reporta que también anda sintonizando Sol Estero. Hay una rola de Patrulla 81, Eres Divina, nos pide.
0: Eres divina, uy, para recordar el pasito duranguense, pues eso se lo dejamos a Emanuel, que tiene el control de la rola.
1: Déjala, busco, ¿eh? Ahí te la busco, dale.
0: Sí, vamos. Y la va a buscar Emanuel.
1: Oye, déjame.
0: Y con todo gusto.
1: Aquí tenemos otro mensaje, dice: hola, buen día, me regalan un saludo a mis abuelos, claro, a doña Elsie Marín y a Eulogio Martín, que están sintonizando 89.9 ese domingo con sus bisnietos Junior y Froilán. Si pueden regalarme una petición para mi abuela, con zapatos de tacón, nos dice por acá.
0: Con zapatos de tacón, las nenas se ven mejor. Una super clásica de Bronco. Y bueno, pues ahorita Emanuel busca esas dos rolitas y creo que las ponemos en el próximo bloque, ¿verdad, Emanuel? Las dos que nos están pidiendo.
1: Claro, claro, está bien.
0: Sí, en el próximo bloque vamos a poner esas rolitas que nos están solicitando, la de la Patrulla 81 y la de Bronco, por lo pronto. Mientras se encuentran esas rolas, vámonos con Día de Suerte de la original Banda Limón. Yuri Karim León, fue un placer conocerte. Y mi persona especial de la adictiva. Y bueno, pues ahorita se las ponemos de regreso con todo gusto. 987-103-3679-11 con 30. Regresamos.

0: Bueno, ya estamos de regreso, 11:40. La niña está triste, se tiene la niña. Uy, un súper clásico esa rolita. Y vamos a preguntarle, Manuel, si ya están listísimas las rolitas que pidieron.
1: Así es, Tania, están listísimas las rolas, están ahí calientitas para salir al aire.
0: Como el pan calientito, recién hechecito, así de que vamos a ir con esas rolitas que solicitaron de Eres Divina y también con Zapatos de Tacón y El Poder del Norte, Recuérdame. Así de que pues vamos a darle play porque el tiempo va corriendo más que deprisa. 11:41, estás escuchando Domingos Gruperos.

0: Bueno, pues ya estamos de regreso escuchando esta rola de pequeños ayeres, la niña está triste, que quiere el anuncio.
1: Está triste zona, ¿eh?
0: Está triste. Me acordé de la canción, hey, tú, muchacha, triste, ven.
1: Oye, sí, ¿eh?
0: Beso, beso.
1: Sí.
0: Sí, de los fantasmas del Caribe, buena rola.
1: Oye.
0: Pero pues hoy no la podemos poner. Mande, dígamelo.
1: Ahorita que estoy viendo en la lista, las siguientes que siguen son los dos carnales e Intocable.
0: Ok, Intocable. Y bueno, pues déjenme decirles que hoy es el día del abogado, así de que felicidades para mí, felicidades. Para todos los abogados. Felicidades para todos, gracias, thank you very much. Y bueno, pues 11:52, así es de que volón pimpón, vámonos con gracias a ti de los dos carnales y no te vayas de Intocable. Regresamos rápidamente a...

Bueno, pues estamos de regreso porque, ¿qué creen? Ya despedimos porque ya son las 11:57. No se vayan porque se quedan con Emanuel una hora más hasta la una y, por supuesto, lo mejor de la programación, todo lo que resta del día. Yo me despido y nos escuchamos el día martes en Dame la que tú la tienes, mañana en Dame la está Charlie y Chole. Yo me despido, provechito, feliz domingo, chau, bye.

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está mi preciosa isla, mi gente bonita, ¿cómo se encuentra? ¿Cómo están? ¿Dónde andan? Espero que bastante bien. Vamos a continuar con más música y melodía. Son las 12:32 y continuamos con la siguiente canción de Kaoma llamado La Manda. 12:32, muy pero muy excelente. Bueno, es tarde, ya es tarde. Pásenla bien.

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0: Son la 1:02 p.m, iniciando el dominguero, tu mejor compañero. ¿Qué tal, amigos? Muy buenas tardes. Estamos a domingo 12 de julio de 2026. Es así, sí, ¿verdad? Domingo 12 de julio de 2026. Bienvenidos a El Dominguero, tu mejor compañero, aquí a través de Sol Estéreo 89.9 FM, la onda musical del Caribe, transmitiendo en vivo y en directo desde Cozumel, Quintana Roo, para toda la Riviera Maya. Saludos para todos los amigos taxistas de Playa del Carmen, Tulum, Puerto Morelos, también desde luego a los colegas taxistas de Cozumel, a los mototaxistas también un saludo, saludos para todos los amigos, a todos los amigos que están trabajando, a los albañiles, aunque por lo general los domingos los albañiles descansan, ¿verdad? También para los albañiles, para los chalanes, para los mediacucharas, como dicen por allá, para los amigos que están trabajando en los negocios de comida, un saludo. Para todos los que andan por las calles de Cozumel con su radio prendido en el carro, un saludo. Saluden a sus familiares, a sus seres queridos a través de este programa. Manden los mensajes a través del 987-103-3679. 987-103-3679. Complacencias para todos los radioescuchas que nos están haciendo el favor de sintonizarnos. Complacencias. Pídanos su canción a través de mensaje de WhatsApp, 987-103-3679 por WhatsApp. Pídanos su canción, estamos en complacencia, 987-103-3679 por WhatsApp. 1:03 p.m, saludos para todos los amigos que están cumpliendo años, muchas felicidades, felicidades para todos, para todas que cumplan años el día de hoy. Saludo a mi amigo y compañero Faini. Muy buenas tardes, Faini, ¿qué tal?
1: Buenas tardes, Pompi. Muy buenas tardes a todos los amigos que andan escuchando Sol Estéreo en esta tarde calurosa, Pompi, una tarde con mucho calor, pero también se disfruta aquí en el Caribe mexicano, Pompi. Bienvenidos.
0: Ahí está, idóneo para ir a la playa, ¿verdad? Está sí, muy bien, sí, sí. El clima.
1: Excelente, Pompi.
0: Y no hay mejores playas que las de Cozumel, así que vengan a Cozumel, amigos. Estamos aquí en el Caribe mexicano. ¿Qué pasó, hijas? A los que nos escuchan allá en Yucatán, a través de la radio, a través de internet. Un saludo para todos los cibernautas que están escuchándonos a través de la web, de la web.com. Saludos para los amigos también de nuestra radiodifusora hermana ahí en la ciudad de Chetumal, Sol Estéreo Chetumal, ahí en el sur del estado, a la onda musical del Caribe, HWO, en el sur de Quintana Roo. Saludos para todos, amigos, allá en la 97.7 en Chetumal, Quintana Roo. Bueno, saludos para todos, amigos. Comuníquense, mándenos un mensaje solicitando su canción. Estamos para complacerles. Mientras nos piden sus canciones, vámonos con esto que es lo nuevo de Arlet, en colaboración con Diego y Hugo, el legado. Esto se llama No Sufriré por Nadie.

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11: De la tarde con 13 minutos, tenemos mensajes. Bueno, nos están pidiendo por nuestros amigos Roque y Lili, Lili y Roque al Trono de México con Te Ves Fatal. Es la que sigue, esa canción que sigue con mucho gusto. Tenemos por acá otro mensaje. Buenas tardes, me puede felicitar a mi primo Cleofas Ríos Gutiérrez. Hoy está cumpliendo años de parte de su prima Lulú. Ahí está para Cleofas Ríos Gutiérrez de parte de su prima Lulú. Muchas felicidades, claro que sí. Dice un saludo por acá, un saludo. Buenas tardes, mi hermano Simón Aguilar, soy tu amigo Martín Pacheco. ¿Qué tal, Martincito? Martín Pacheco, saludos a mi esposa Mariana Montero, que la quiero mucho, claro que sí, con mucho gusto para Mariana. Saludo de parte de Martín. Y dice un saludo para mi esposa Mariana, de parte de su esposo Martín Pacheco y de su nieto Ángel Esteban. Ahí está el saludo. Con mucho gusto, estimado amigo Martín, claro que sí. Bueno, aquí nos está mandando una foto de vacaciones. Dice, buenas tardes. Quiero la rola de JLB, la apuntamos, Fanny, cualquiera para bailar de JL, es JLB o JBL. Es que me acuerdo que hay una marca que es JBL, perdón. Bueno, JLB, creo que es JLB el grupo, ¿no? JLB con cualquiera, ahí, buscamos una buena ahí para bailar, creo que tocan salsa, si no me equivoco, algo así, Fanny. JLB, cualquiera, buscamos por ahí esa y la ponemos con mucho gusto desde... Dice, desde Escobedo, Nuevo León, saludos para todos los abuelitos y a la familia Ortiz López, por favor, claro que sí, de parte de Antonio Mingos, ahí está Antonio Mingos, que viene desde Escobedo, Nuevo León, y está vacacionando aquí en Cozumel. Claro que sí, amigos, apuntamos una de JLB por ahí, pendiente, para tocarles con mucho gusto, a rato se la ponemos. Aquí está el Trono de México, Te Ves Fatal.

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Seguimos, vamos a complacer. Ya nos pidieron varias canciones. Nos pidieron también la de Agüite Coco con JLB. JLB, nuestro amigo de Escobedo, Nuevo León. Con mucho gusto. También vamos a ponerle una a nuestra amiga Erika Chi, que nos pide con Luis Casanova, Alma, Corazón y Vida. En un ratito más, con muchísimo gusto. Saludos para Erika, como siempre, escuchándonos. Gracias, bella Erika. Bueno, también tenemos mensajes por acá. Dice... Ah, un saludo para la familia Escalante Chan, para la mami Paula que está cocinando salbutes de huevo. ¡Qué rico, Faini, salbutes de huevo! Vamos a felicitarlos porque van a comer un manjar, salbutes de huevo. Ahí está, para la familia Escalante Chan, que nos está sintonizando. Con muchísimo gusto, el saludo. Tenemos por acá más saludos. Dice, saludos a mi cuñada Toñita, porque está de paseo. Nos piden una del grupo Yaguarú. Es Yaguarú, ¿verdad, Faini? Conga y timbal, Yaguarú con conga y timbal. La apuntamos por ahí, Faini, por favor, con mucho gusto. Yaguarú con conga y timbal. Buenas tardes, dice, un saludo para la banda de un restaurante ahí del centro, que está en La Juárez, claro que sí. Una rola de La Arrolladora, Se me cansó el corazón. La Arrolladora con Se me cansó el corazón. La apuntamos, Faini, por favor. Si nos da tiempo, con mucho gusto las ponemos. Dice, buenas tardes, podría poner la de Macorina con Nelson Cancela. Nelson Cancela, Macorina, la apuntamos también, por favor. ¿Cómo dicen los chavos ahora, Faini? Porfa, porfa, ¿verdad? Porfa. Porfa, Faini. La de Macorina con Nelson Cancela la apuntamos también. Y por acá tenemos más mensajes. Dice lo siguiente. Un saludo para mi amigo Denis, un gran tecladista. Saludos, Denis. Gracias por estarnos sintonizando a Denis, claro que sí, con la macumba de la cumbia, claro que sí, de Progreso Yucatán, Denis, claro que sí. Vámonos entonces, ya estamos listos con JLB, sí, ¿verdad? Agüita de coco.

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1:31 PM, tenemos mensajes, dice, buenas tardes, Pompi, un saludo para la Chusma, hoy es su cumpleaños de parte de la Chaya, una rola, bueno, no sé cómo se llama la rola, no sé si así se llama, pero pues a ver también si la podemos poner, porque a veces hay letras medio raras, extrañas, ¿no? A ver, ahí nos dices exactamente, estimado amigo, que con terminación de teléfono 85, Paulino, por favor. ¿Qué rola es para ver si la podemos poner? Con mucho gusto. Bueno, vámonos con la música. Complacemos a Erika, para Erika, esta que nos pidió, Erika Chisoberani. Saludos, Erika. Esta de Luis Casanova, Alma, Corazón y Vida.

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Seguimos aquí en Sol Estéreo, la onda musical del Caribe, 89.9 FM. Son la 1:39. Faltan 21 para las 2 de la tarde de hoy, dominguito alegre, domingo 12 de julio de 2026. Vámonos con más música para todos ustedes. Nos pidieron a los originales Papis de Cancún, el baile del jalao. Aquí está.

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aquí en Sol Estéreo, la onda musical del Caribe desde Cozumel, Quintana Roo, transmitiendo en vivo y en directo tu programa El Dominguero, tu mejor compañero. Saludos, buen provecho a los amigos y amigas que están comiendo sus sagrados alimentos. Buen provecho, hijas. A ver si invitan por ahí algo, ¿no? Paini tiene una cara de hambre. Yo tengo una hambre muy cara. Bueno, vámonos, vamos con la música y vamos a poner esto para mi amiga Silvia Cupul, que lo pidió con mucho gusto. Silvia, claro que sí, con gusto. Aquí está Yaguarú con

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1: Tenemos saludos, dice saludos para mi esposo Martín Pacheco de parte de su esposa Mariana, celebrando sus 39 años. Vamos a escuchar a la Arrolladora con Se me cansó el corazón.

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0: 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Estás escuchando El Dominguero, tu mejor compañero. Y ya nos vamos. Gracias por haber estado con nosotros. Sigan con Paini en la buena programación musical de Sol Estéreo, la onda musical del Caribe. Cerramos El Dominguero, tu mejor compañero, con Nelson Cancela. Una canción se llama Macorina, esta canción se llama Macorina, pues la hizo éxito Chicoche y La Crisis. Y gracias, soy su amigo Simón Aguilar Quiñones Pompi, que les agradece su atención y les dice muy buenas tardes. Quedan con Macorina, Nelson Cancela.

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Seguimos con la buena música, son las 2 de la tarde con 28 minutos, 2 de la tarde con 28, vamos a continuar con la programación de Sol Estéreo en esta tarde de domingo ya, 12 de julio, ya casi mitad de este mes, ¿verdad? Qué rápido se van los días, increíble, ¿eh? Vamos con los saludos a través del WhatsApp 987-103-3679. Muy bien, vamos a continuar con más música. Vamos con saludos, dice por acá, aquí escuchando la radio. Dice: saludos a la terminación 8160 que nos manda un mensaje. Dice: muy bien, saludos a la familia Ortiz López de parte de Antonio. Muy bien, saludos amigos. Vamos a continuar con más música. Vamos ahora con Daniel Villalobos y su grupo Arroz. El tema se llama La Chica Bailadora.

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Muy bien, seguimos con la música. Vamos con saludos a través del WhatsApp. Dice por acá, buenas tardes amigo, aquí escuchando la radio. Saludos para Miguel Canté, que nos escucha en esta tarde. Saludos amigo. Buenas tardes amigo, aquí escuchando la radio, disfrutando del día del descanso. Dice, con buenas rolas, saludos para Javier y Saúl. Estamos en el taller tomando las bebidas frías, dice por acá. Y también con la botana. Bueno, ahí está, saludos para Miguel Celis, para Saúl y Javier el Flaco. Ahí está, con muchísimo gusto los saludos. Otro mensaje por acá dice, buenas tardes amigo, Faina, aquí escuchando la radio. Saludos para Wilbert Solís y José Ortega, y también para Luis Pacheco. Estamos escuchando en el mar, dicen. Bueno, saludos amigos, gracias por estar con nosotros. Nos mandan una imagen, ahí está, disfrutando de la programación frente a una vista increíble del mar Caribe. Saludos amigos. Saludos para el buen Wilber Solís, José Ortega y Luis Pacheco. Saludos amigos. Dice por acá, Fanny, buenas tardes, aquí escuchando en la radio. Saludos para, dice, para mi sobrino Nicolás, de parte de sus abuelitos y de su tío Chuchito. Saludos Chuchito, gracias por estar con nosotros escuchando en la radio. Saludos amigo. Y también para toda la agrupación musical Impacto. Ahí está, saludos para Chuchito, para don Crisanto y Cristina. Y también para sus sobrinos Nicolás, de parte de Chuchito, su tío, y también de sus abuelos. Saludos. Muy bien, vamos con música. Y es el grupo Banda Blanca, desde Honduras hasta México. El tema se llama Pícale, Pícale.

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Muy bien, seguimos con la programación esta tarde de domingo. Vamos con saludos a través del WhatsApp. Muy bien, vamos con mensajes del WhatsApp. Dice, buenas tardes amigo, aquí escuchando la radio, soy Guadalupe de Las Fincas. Puede felicitar a mi mamá, doña Chabela. De igual manera, saludos a mi hermana Gladys y a su novio Gilberto López. Dice, algo de Junior Clan, por favor, si se puede, con muchísimas gracias. Buenos saludos para la señora Chabela, de parte de su hija Guadalupe, y también para Gladys y su novio Gilberto. Ahí está toda la familia escuchando Sol Estéreo desde Las Fincas. Saludos, amigos. Otro mensaje por acá dice, buenas tardes, amigo Faina, escuchando la radio. Algo, dice, ah, muy bien, de Parchís, dice, hola, amigo, saludos a mis amigos, al Chepo, a Goofy, de parte del Pato y Cheluz. Estamos escuchando la radio en la chamba, estamos sacando para la papa. Saludos, amigo. Muy bien, vamos con otro mensaje más, uno más. Saludos para los amigos que nos escuchan en Play del Carmen. Saludos para Gracie, que siempre anda escuchando la promoción. Muy bien, vamos con Parchís y su grupo del mar. El tema se llama El Secreto.

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Ya son las 3 de la tarde con 33 minutos. Buen provecho a todos los amigos que están almorzando en este momento. Provechito para todos ustedes, amigos. Gracias, gracias por estar en sintonía de Sol Estéreo. Saludos para Miguel Canté, que anda escuchando la programación en el Changarro. Muy bien, saludos, amigo. Vamos con música, vamos con Fito Olivares y su grupo La Pura Sabrosura con el tema Agüita de Melón.

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Muy bien, seguimos con la buena música. Ya estamos escuchando otro género musical. Vamos a escuchar ahora a Ricardo Arjona con el tema Señora de las Cuatro Décadas. Este tema fue grabado en 1994. Vamos a mandar un saludo a todos los amigos que nos escuchan en la colonia 10 de Abril. Saludos a la familia de Don Arturito, que están disfrutando de un rico alimento. Saludos, amigo.

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son las 4:58. Vamos a despedir este espacio musical y también un servidor se despide y nos escuchamos mañana, si Dios quiere, en punto de las 5 de la mañana. Cerramos con este tema, un clásico de Alejandra Guzmán. El tema se llama Eternamente Bella. Este tema fue grabado en 1990.

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Muy, pero muy buenas tardes, amigos, amigas. ¿Cómo están? ¿Cómo se encuentran? Mi nombre es Rodrigo Gómez y los estaré acompañando hasta las 9 de la noche en este domingo, en este 12 de julio de 2026. Así que espero que les estén pasando increíble, bonito. Ya se acaba de despedir el compañero Faini. Le mandamos un gran saludo al compañero Faini que se acaba a despedir con nosotros. Así que muchísimas gracias. Y nos da la bienvenida, de verdad, de estar aquí con ustedes de 5 de la tarde hasta las 9 de la noche. Ok, espero su mensaje, espero su llamada. El número de WhatsApp, 987-103-3679. Ok, un gran saludo ahí para Doña Pili. Doña Pili, que está en casita, le mandamos un gran saludo para usted y para toda la familia. Vamos a continuar con más y enseguida regresamos.

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3: Ok amigos, ok, estamos de regreso. Son exactamente ya las 5 de la tarde con 22 minutos. A ver, aquí nos llegó un mensaje. Nos dice, buenas tardes Rodri. Mándale saludos a la Emanuela y a Miguel Celis. Un gran saludo ahí para Emanuela y a Miguel Celis, que nos están escuchando en esta tarde. A ver, aquí nos llega otro mensaje. Nos dice, nos comentan, buenas tardes mi amigo Rodrigo. Aquí estamos disfrutando de tu programación, como siempre, con buenas rolas, con Javier, Anselmo, Zip, Kalin y Saúl, hasta las 9 en la colonia CTM, tomando las frías. Bueno, le mandamos un gran saludo a toda la pandilla de Miguel Celis. Muchísimas gracias ahí para Javier, para Anselmo, para Zip, para Kalin y Saúl, que nos está escuchando en esa tarde del domingo. Y bueno, qué bueno que estén disfrutando y tomando. Y tomando unas frías, ¿verdad? Así que les recuerdo, el número de WhatsApp, ¿no? 87-103-3679. Vamos a continuar con más y enseguida regresamos.

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4: Cinco de la tarde, 5 de la tarde con 33 minutos.

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1: 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Ok, amigos, ok, estamos de regreso. Son exactamente ya las 5 de la tarde con 57 minutos. A ver, aquí nos llegó un mensaje, vamos a darle lectura. A ver, aquí nos dice, nos comentan, buenas tardes, bendiciones, buena música, usando, pueden poner un día de puro reggae. Bueno, muchísimas gracias, ¿verdad?, por su comentario, se le agradece infinitamente. Le recuerdo el número de WhatsApp, ¿no? 87-103-3679. Gracias por acompañarme desde las 5, ¿verdad? Desde las 5, ya casi dan las 6 de la tarde, ya tan solo 2 minutos nos separan de las 6 de la tarde. Mientras tanto, vamos con más música y en un momento regresamos.
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0: que si Toño Rosario, que si Sandy Papo, que tenemos el fondo musical, que si la banda Gorda, el grupo Manía, y entre otros artistas y entre otros grupos musicales más, de verdad, que estamos escuchando en esa hora de 6 a 7 de la tarde.
1: Y con ese enseguida la mesa dejó el trago y yo me paro. 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
0: Un gran saludo, donde sea que se encuentre, está en casita, con la familia, disfrutando ese dominguito, o si no sé, o si está en la playa, o que si está yendo a la playa a ver el hermoso atardecer, la verdad que más a ratito. Así que gracias por sus mensajes, gracias por sus llamadas, y por favor que se reporte en dónde se encuentra, en qué está haciendo, en qué colonia nos está escuchando. Así que gracias por sus mensajes, gracias por sus llamadas. Vamos a continuar con más y enseguida regresamos. Vamos con algo de Sandy y Papo con el tema

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7: ¡No corras! ¡Te vas a caer!
8: No toques eso, está sucio.
7: Deja, yo lo hago por ti.
8: Ponte suéter para que no te dé frío.
7: ¿Te suenan esas frases?
8: Tal vez las escuchaste de niño, o tal vez tú mismo las dices ahora como papá o mamá. Nacen del amor, sin duda, pero la ciencia advierte que cuando el cuidado se convierte en control excesivo, los hijos no crecen más seguros, sino más frágiles.
9: Ahí ponlo donde estaba. Mañana venimos por él.
7: La crianza implica tres cosas fundamentales. Proteger a los hijos para que no corran peligro. Formarlos para que desarrollen habilidades con seguridad y confianza. Y enseñarles a construir relaciones afectivas basadas en el buen trato. Cuando estos elementos funcionan bien, los padres se convierten en la principal figura de apego del niño. Pero cuando el miedo y la ansiedad dominan la relación, aparece la sobreprotección parental. A estos padres se les conoce como hiperpadres o padres helicóptero, porque sobrevuelan constantemente sobre las decisiones y actitudes de sus hijos. Evitan ponerles límites,
10: les resuelven los problemas,
7: incluso les hacen la tarea,
10: responden de inmediato a cada demanda
7: y se sienten tremendamente culpables cuando no pueden evitarles cualquier momento desagradable. Todo por un miedo en el que ven al mundo como un lugar amenazante y quieren librar al niño de toda dificultad. ¿Qué pasa con esos niños cuando crecen? Las consecuencias son serias y van más allá de lo que uno imagina. Falta de autonomía.
10: Baja autoestima.
7: Miedo constante ante lo desconocido.
10: Una gran necesidad de aprobación para sentirse valiosos.
7: Además, como siempre les resolvieron todo, cuando enfrentan un problema de verdad, tienden a huir o a paralizarse. La lista continúa. Altos niveles de estrés, falta de empatía e incluso conductas antisociales. Es una cadena que empieza en la infancia y puede arrastrarse hasta la vida adulta. El problema de un niño sobreprotegido es que nunca prueba cómo puede volverse independiente y autónomo. Pero hay buenas noticias. La sobreprotección se puede prevenir. Primero, observándote a ti mismo. ¿Tu nivel de estrés o ansiedad está guiando tus decisiones de crianza? Si es así, no dudes en pedir apoyo profesional. Segundo, presta atención a tu hijo. ¿Qué necesita realmente? ¿Protección o espacio para explorar? Identifica sus características, sus fortalezas y lo que de verdad requiere de ti. Tercero, escucha a otros padres. Comparte experiencias. A veces, la mejor guía viene de quien ya transitó ese camino.
8: Y sobre todo, detente y respira antes de actuar. El día a día puede acelerarnos tanto que olvidamos que los hijos necesitan tropezar para aprender a levantarse. Cuidar no es lo mismo que controlar. Amar no es lo mismo que impedir. Los hijos no necesitan un helicóptero que sobrevuele cada paso que dan. Necesitan una base segura desde la cual lanzarse a conocer el mundo, con sus raspones incluidos. Porque un rodillazo raspado se cura con una gasita, pero la falta de autonomía puede doler toda la vida. Con información de la doctora Mariana Gutiérrez Lara, de la Facultad de Psicología de la UNAM. Les saluda Mónica Genis.
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6 de la tarde con 38 minutos. Nos llegan mensajes, nos dicen, nos comentan. Rodri, te estamos escuchando en la Colonia Centro. Bueno, es un gran saludo y hasta la Colonia Centro, cerquita de aquí, ¿verdad? Así que gracias por sus mensajes. Para los que apenas están encendiendo su radio, yo los estaré acompañando hasta las 9 de la noche. De 5 a 9 de la noche y de 9 a 1 de la mañana estará el compañero Adrián Montes de Oca, ¿ok? Así que, bueno, ya estén atentos, estén preparados, porque estamos escuchando muy buena música. A ver, aquí nos llega un mensaje, nos dice saludos a mi cuate Jorge Gómez. Bueno, le mandamos un saludo ahí a Jorge Gómez, ¿verdad? Al compañero Jorge Gómez, muchísimas gracias. Vamos a continuar con más música. Les recuerdo el número de WhatsApp, 87-103-3679. Vamos con más música y en un momento

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Y estamos de regreso, son exactamente ya las 7 con un minuto. A ver, que nos llegó un mensaje. Vamos a la lectura, a ver qué nos dice. Hola Rodri, buenas tardes, ando lavando. A ver, aquí nos dice, ni modo, por aquí, escuchando de tu buen programa. Saludos Rodri, de parte de Edith, aquí te escucho en la Colonia Centro. Un gran saludo para ti, amiga Edith, espero que la estés pasando bonito, espero que la estés pasando increíble en esa tarde del domingo. Gracias, de verdad, por mandarme ese bonito mensaje. Un gran saludo para ti y para toda tu familia. Vamos a continuar con más. Vamos con algo de Bruno Mars a través de Sol Estéreo.